0: Match 97.5 más Pop, conéctate, Just the Way You Are de Milky. Y te cuento que esta canción del 2002 revivió gracias a un perrito bailando, así tal cual. Yo soy Carla Márquez, todos los días te acompaño hasta las 10 de la noche. Y bueno, es que Milky básicamente es un grupo o un proyecto italiano que solo tuvo un álbum por allá del 2002. O sea, literalmente un año antes de que yo naciera, ellos lanzaron sus mayores éxitos y después se separaron. Pero qué chistoso cómo las redes sociales de repente pueden revivir tu carrera muchísimo tiempo después. Hay muchos éxitos que la verdad han sucedido de esta manera. Pero vámonos con Lady Gaga, Born This Way, un viernes en Match, canción 267 en Match 97.5 más Pop, conéctate.
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Match 97.5 más Pop, Conéctate, Risk It All de Bruno Mars. Que por cierto, Bruno Mars regresa a Ciudad de México en diciembre. Yo soy Carla Márquez, todos los días te acompaño hasta las 10 de la noche. Y bueno, te estoy actualizando de tus artistas Match favoritos que este año traen su gira a México. Y bueno, él no es la excepción. Tiene The Romantic Tour, que justamente va a ser su quinta gira, que está promocionando su álbum The Romantics. Y lo mejor de todo es que el setlist es una joya. Tiene un poco de canciones de todas sus eras, sus canciones favoritas de todos los fans. Claramente canciones del nuevo álbum, sin embargo, claro que vas a escuchar los éxitos más grandes de Bruno Mars. Cuéntame si ya tienes tus accesos. Vámonos con Dua Lipa, Don't Start Now, canción 263, que suena un viernes en Match 97.5 más Pop, Conéctate.

En Match 97.5 más Pop, conéctate Perfect de Ed Sheeran. Y Ed Sheeran se suma a la lista de artistas que este año vienen a México con su gira. Te platico todos los detalles, yo soy Carla Márquez, todos los días te acompaño hasta las 10. Y es que Ed Sheeran tiene una gira bastante interesante. Se llama Loop Tour y está promocionando su nuevo álbum Play. Viene a Ciudad de México hasta diciembre. Y lo padre de sus conciertos es que nunca se va a repetir el mismo concierto. ¿Por qué? Porque él básicamente construye todo el concierto, toda la música, él es su propia banda, porque tiene pues básicamente toda la producción para formar capas de canciones. Entonces, conforme tú vas escuchando la canción, él va comenzando a hacer capas hasta que de repente captas que está cantando una canción que conoces. Por eso ningún show se va a repetir, porque él lo construye al momento. ¿Tú qué opinas de este concierto? ¿Vas a ir? ¿Ya tienes tus boletos? Vámonos con Taylor Swift, The Fate of Ophelia, canción 265, un viernes en Match 97.5.

en Match 97.5 más Pop, conéctate, Latch, The Disclosure con Sam Smith. Y oye, te he estado contando de estos artistas que vienen a México y nada más no te invito a ninguno. Por eso, ya llegó el momento donde te voy a llevar a un concierto y te estoy hablando del concierto de Sam Smith. Yo soy Carla Márquez, todos los días te acompaño hasta las 10 de la noche. Y Sam Smith regresa a México al Auditorio Nacional el próximo 18 de agosto. 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Yo te dejo con Billie Eilish, Wildflower, canción 267, un viernes en Match 97.5, más Pop, conéctate, que tengas bonita tarde.

Match 97.5 más Pop, conéctate de Want That Getaway de Katy Perry. Y en el giro de eventos más impresionante, te platico que Katy Perry va a cantar en la Feria de San Luis. Yo soy Carla Márquez, todos los días te acompaño hasta las 10 de la noche. Y pues sí, México una vez más le gana a la IA. Y va, ¿qué? Y Katy Perry acaba de anunciar que se va a presentar en la FENAPO, literalmente en la Feria pues de San Luis, en un concierto gratuito el próximo 25 de agosto. Y es que, a ver, si vivimos en una realidad, es que las ferias de México simplemente ya son internacionales. ¿Quién no recuerda a Sam Smith o Kingston Lion en la Feria de León? ¿A quién te gustaría ver el próximo año, oye? Vámonos con Somber Home Record, ya suena en Match 97.5 más Pop, conéctate, rola 269 del día.

Match 97.5 más Pop, conéctate. Hello de Adele. Y Matcher, atención, porque tenemos a la reina de las colaboraciones, que la verdad volvió a hacerlo. Le quedó increíble una nueva colaboración a Bibi Rexha y yo te platico todos los detalles. Yo soy Carla Márquez. Todos los días te acompaño hasta las 10 y te platico de Bibi Rexha. Yo sé que la has escuchado porque, mira, hasta la fecha tiene canciones increíbles y colaboraciones bastante exitosas con diferentes artistas, pero más que nada, te quiero hablar de las colaboraciones que ha tenido con el productor David Guetta, porque hasta el momento ha lanzado 6 colaboraciones oficiales y el día de ayer tuvimos una nueva canción llamada Sad Girls, que la verdad va a ser todo un éxito. Recuerda que puedes escucharla en iHeartRadio. Y bueno, Major, esta nueva rola de Bibi Rexha, la verdad es que promete ser el nuevo éxito del verano. ¿Pero tú qué opinas? Vamos a escucharla con una colaboración con Faithless, New Religion en Match 97.5. Deep in the night.

0: Match 97.5 más Pop, Conéctate, Blinding Lights de The Weeknd. Y Matcher, estamos por comenzar una nueva hora juntos. Gracias por seguir sintonizando. Feliz viernes en Match. Y bueno, en dos canciones justamente vamos a platicar que también Maroon 5 regresa a México. Todos los detalles te los voy a dar en dos rolas más. Y yo solo quiero cerrar con algo. Yo te deseo la locura de creer en tus sueños. Soy Carla Márquez. Continuamos con más música un viernes en Match 97.5 más Pop, Conéctate.
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2: Hello, hello. ¿Cómo estás, Matcher? Feliz viernes en Match. Qué emoción, al fin de semana. Y bueno, yo quiero preguntarte, ¿tú cuentas el fin de semana desde este momento? Porque la verdad que yo sí. Espero te la estés pasando increíble, que llegues con bien a tu destino. Y si el día de hoy sales, pues que disfrutes bastante. Gracias por escogerme como tu acompañante de este trayecto. Y en dos canciones te voy a platicar que Maroon 5 regresa a México con diferentes conciertos. 7:03, todos los detalles en redes @MatchRadioHQ y @Carla.Márquez.

En Match 97.5 más Pop, conéctate a Subway Street to Fall in Love de Olivia Dean. Y antes de esta rola te puse algo de Maroon 5 porque te quiero contar que regresan a México este año. Yo soy Carla Márquez, todos los días te acompaño hasta las 10. Y bueno, es que te platico que ahorita están en su Love is Like Tour y viene a Ciudad de México el próximo 30 de septiembre y 3 de octubre. ¿Y todo esto por qué? Porque están pues promocionando su nuevo álbum. De hecho, fue su octavo álbum de estudio, que se llama igual que el tour, Love is Like, que es como la continuación de un álbum que lanzaron en el 2021 que se llama Jordi. La verdad es que tiene una vibra increíble este álbum y yo quiero saber cuál fue tu rola favorita de este nuevo álbum, si es que ya lo escuchaste, o cuál es tu rola favorita de todos los tiempos de Maroon 5. La mía 100% es Sugar y sé que es una respuesta bien básica, no me importa. Vámonos con David Guetta, Titanium, un viernes en Match 97.5 más Pop. Conéctate, rola 274.

En Match 97.5 más Pop, conéctate. When did you get hot? De Sabrina Carpenter. Y a ver, hay que admitirlo, a todos nos ha pasado que de repente una persona que conocías un día ya lo ves diferente o la ves diferente. Yo soy Carla Márquez, todos los días te acompaño hasta las 10 de la noche. Y bueno, es que ha pasado, la verdad, que una persona pasa de ser alguien X en tu vida a de repente ser el centro de tus pensamientos. Pero ¿qué pasa si te dejas llevar? Si simplemente decides que esta conexión inesperada la vas a aceptar y pues, no sé, no te cuestionas, solo lo disfrutas. Pues de esto habla la siguiente rola, Stumbling In, de Serial, canción 276 que ya suena un viernes en Match 97.5 más Pop, conéctate.

0: Match 97.5 más Pop, conéctate, Stumbling in the Cereal. Y ya tenemos oficialmente a los ganadores que se llevaron la tablet. Por el Día del Estudiante, nuestra tableta Match, te voy a dar todos los detalles de quiénes fueron nuestros ganadores a las 7:27. Yo soy Carla Márquez, te sigo acompañando hasta las 10 de la noche y nos vamos con la mejor estación aquí en Match 97.5 más Pop, conéctate.
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0: Turner. Todo esto lo vamos a platicar a las 7:47. Soy Carla Márquez, que sigas disfrutando tu viernes en Match. Continuamos aquí en Match 97.5 más Pop, conéctate.
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Match 97.5 más Pop, conéctate Houdini de Dua Lipa y Matcher. ¿Será que Dua Lipa en su álbum pasado manifestó a su ahora prometido Calvin?

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En Magic 97.5 más Pop, conéctate a Dracula de Tame Impala. Y oye, te estoy platicando de que puede que Dua Lipa en su último álbum haya manifestado la relación de sus sueños. Yo te platico todos los detalles, soy Carla Márquez, contigo hasta las 10. Y nos tenemos pues la noticia de que acaba de adelantar su boda para inicios de junio. Y resulta y resalta que en su último álbum, que fue Radical Optimism, pues la vibra de este álbum es súper diferente, porque ella literalmente es ser optimista ante la vida. En el álbum, en sus canciones, habla mucho sobre poner límites, sobre reconocer su propio valor, y es una era en la que ella sabe lo que es y lo que merece. También una era donde ella sabe que no va a perder más el tiempo con personas que no lo aprecien. Yo creo que por eso también ella estaba en un mood un poco pues más receptor y donde ella ya sabía lo que buscaba en una persona, por lo que cuando conoció a su ahora prometido, pues claramente todo iba a funcionar a la perfección. Y yo te pregunto, ¿tú en qué era estás? ¿Ya llegaste al nivel de Dua Lipa? Te dejo ahora con Miley Cyrus, que también es un himno al amor propio, Flowers, canción 281, un viernes en Match 97.5 más Pop, conéctate.

0: Hatch 97.5 más Pop, conéctate Flowers de Miley Cyrus. Y con esta rola te platico que estamos por comenzar una nueva hora juntos. Lo mejor de todo, ya viene tu candidato. Entonces, sí, Matcher, ya en dos canciones más viene el gran candidato del día. Yo sé que lo has esperado tanto tiempo. Y oye, solo quiero cerrar con una pequeña frase. Recuerda que son frases, no consejos. Yo solo quiero decirte que no tienes que correr, solo avanzar. Yo soy Carla Márquez y nos vamos con buena música en Match 97.5 más Pop, conéctate.
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2: Hello, hello, ¿cómo estás? Bonita noche, yo soy Carla Márquez, bienvenido, bienvenida seas a este gran programa. Qué buena hora para conectar conmigo, porque justamente en dos canciones, a las 8:03, viene tu One Dirato del día, donde vamos a revivir este momento histórico en la cultura de One Direction y de Justin Bieber, donde tuvimos la gran guerra entre Directioners y Believers. Todo esto y más en la hora. Que tengas un buen viernes al match, que llegues con bien a tu destino y gracias por escogerme esta noche para acompañarte a donde sea que estemos yendo. Que tengas muy bonita noche.

97.5 más Pop, conéctate, Baby Doll de Dominic Fike. Y atención, macho, porque llegó tu momento favorito del día, el guandidato. Yo soy Carla Márquez, tu directioner de confianza. Y bueno, vamos a platicar de uno de los momentos más históricos e icónicos de la historia de One Direction, pero más que nada de sus fans. Te platico de la guerra entre fans de One Direction y de Justin Bieber. Y es que, a ver, hace unos años, por allá en mis tiempos, tú no podías ser fan de más de un artista, entonces tenías que escoger tu bando. Y bueno, siempre estuvieron peleadas de que las Directioners y las Believers, pero la guerra de que la más intensa fue cuando decidieron lanzar tanto Justin como One Direction el mismo día, el 13 de noviembre del 2015, un álbum. No, de verdad, yo recuerdo que fue icónico, o sea, fue una pelea en redes sociales, y la verdad creo que es de esos momentos que yo recuerdo bastante, porque se sentía como si fuera el fin del mundo. Sin embargo, solo éramos fanáticas muy intensas. ¿Tú de qué lado pertenecías? Justo vámonos con Justin Bieber, Sorry, que ya suena un viernes en Match 97.5 más Popcorn.

97.5 más Pop Conéctate Ordinary de Alex Warren. 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Yo soy Carla Márquez. Todos los días te acompaño hasta las 10 de la noche. 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Te digo con la rola 288, Lola Young con Messi en Match 97.5 más Pop, conéctate.

0: En Match 97.5 más Pop, conéctate más y de Lola Young. Y bueno, macho, nosotros continuamos aquí con la mejor música. Pero a ver, yo quiero preguntarte algo sin sonar como envidiosa. No, más bien realmente es una pregunta. Vamos a hablar justamente del si Harry Styles realmente está comprometido o simplemente es publicidad. Todo esto lo vamos a analizar a las 8:24. Nos vamos con la mejor estación aquí en Match 97.5 más Pop, conéctate.
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Match 97.5 más Pop, conéctate Just the Way You Are de Milky. Y a ver, vamos a analizar si Harry Styles, nuestro artista Match, realmente se comprometió. Yo soy Carla Márquez, todos los días te acompaño hasta las 10 de la noche. Y a ver, como alguien que es muy fan de Harry Styles, debo decirte que en el Grand Break, donde él no sacó nada de música, pues ninguna foto de Harry Styles nosotros teníamos, realmente nadie sabía dónde estaba. Entonces, si Harry Styles no quiere que lo vean por las calles, nadie lo va a ver. Y de repente, para esta nueva era musical, salieron muchísimas fotos de Harry Styles por las calles de la mano de una persona. Y a ver, no te estoy diciendo que la relación sea fake, que simplemente la verdad es algo que pasa muy común en las celebridades, que son como las relaciones por publicidad. Y luego, justamente la pareja que Harry Styles tiene, Zoe Kravitz, ella es embajadora de una marca de joyería, cuyo anillo de compromiso tiene justamente esta marca de joyería. Entonces, con todo esto, ¿tú qué opinas? Yo no te voy a dar la respuesta, tú decide. ¿Harry Styles estará comprometido, sí o no? Vámonos con Late Night Talking, ya suena de fondo, de Harry Styles en Match 97.5 más Pop, conéctate.

0: En Match 97.5 más pop, conéctate, Manchild de Sabrina Carpenter. 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Soy Carla Márquez, tú y yo continuamos con la mejor música aquí en Match 97.5 más pop, conéctate.
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Match 97.5 más Pop. Conéctate, Jamaica, de Google y Solto. 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Vámonos con Dua Lipa, Break My Heart, ya suena de fondo, canción 295 en Match 97.5 más Pop. Conéctate.

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1: En Match 97.5 más Pop, conéctate, Break My Heart de Dua Lipa. Nature, estamos por comenzar nueva hora juntos. Para mí es un honor que tú me sigas escogiendo para acompañarte todas las noches. Si es la primera vez que sintonizamos, mucho gusto, soy Carla Márquez. Estamos por comenzar una nueva hora juntos. Y de hecho a las 9 en punto vamos a platicar un poco sobre si crees en el destino. Todo esto y más en una nueva hora. Nos vamos con la estación en Match. Ah, no, espera, la frase. La frase del día. Yo quiero recordarte, ahorita que estamos cerrando mes, que cada proceso tiene su tiempo, que florecer no siempre es urgente y que sanar tampoco lo es. Tú y yo continuamos en Match 97.5 más Pop, conéctate.
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1: Hello, hello. ¿Cómo estás, Matcher? Bonita noche. Yo soy Carla Márquez. Bienvenido tu viernes en Match. Nos la estamos pasando increíble. Tenemos muy buena música. Muchas gracias por sintonizar conmigo, ya sea que me escuches a través de donde sea que tú estés sintonizando nuestra aplicación de iHeartRadio, la frecuencia 97.5, tu bocina inteligente. Para mí es un honor acompañarte en este trayecto. En dos canciones más, exactamente a las 9:01, te voy a platicar exactamente si tú crees en el destino, porque nuestros artistas Match lo demuestran a través de sus canciones. Todo esto y más en la hora.

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En Match 97.5 más Pop, conéctate de Fate of Ophelia o el destino de Ophelia. Y esto solo me hace preguntarte, ¿tú crees en el destino? Yo soy Carla Márquez, todos los días te acompaño hasta las 10. Y bueno, es que esta canción justamente habla como del amor, pero del amor que rescata a alguien. Como dos personas destinadas a encontrarse. Y no solo Taylor Swift en esta canción toca este tema. La verdad es que, por ejemplo, la siguiente canción que quiero ponerte, que es de Stephen Sánchez, esta canción toca como cuando este caos de que conoces a una persona, que llega alguien a tu vida, que simplemente aparece, no lo esperabas, pero es todo lo que necesitabas. Until I Found You, que ya suena aquí en Match 97.5 más Pop, conéctate.

En Magic 97.5 más pop, conéctate, Die With A Smile, Lady Gaga y Bruno Mars. Y atención a todos mis fans del béisbol, porque tengo pases para ustedes. Yo soy Carla Márquez, todos los días te acompaño hasta las 10 de la noche. 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Tú y yo nos vamos con la siguiente rola, canción 300 del día, Die With A Smile, Billie Eilish en Match 97.5.

0: en Match 97.5 más Pop. Conéctate. First of a Feather de Billie Eilish y C-Matcher. Shakira lo hizo de nuevo, volvió a unir muchas generaciones, diferentes países, diferentes culturas. Nos volvió a salvar con una nueva canción para los partidos de fútbol. Te voy a contar todos los detalles de esta nueva rola a las 9:20. Soy Carla Márquez, gracias por sintonizar y continuamos en Match 97.5 más Pop. Conéctate.
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0: Hello, hello. 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

Rach 97.5 más Pop, conéctate. Esto fue So Easy to Fall in Love de Olivia Dean. Y pues sí, Master, oficialmente ya tenemos la nueva canción de los partidos de fútbol, hecha por nada más y nada menos que Shakira. Yo soy Carla Márquez, todos los días te acompaño hasta las 10. Y Die Die es esta nueva canción. Y la verdad es que Shakira lo hace de nuevo. Ella ha marcado generaciones con canciones como Waka Waka, La La La, y ahora Die Die. Lo que me gusta de esta canción es que justamente dice esta frase de vamos en diferentes idiomas. De hecho, son 5 idiomas. Y bueno, la verdad es que si algo Shakira ha hecho bastante bien a través de los años es unir generaciones con todas estas canciones que ha lanzado para los partidos importantísimos de fútbol. Yo quiero preguntarte, ¿cuál ha sido tu favorita? Es más, vamos a escuchar justamente una rola de Shakira. Esto es Hips Don't Lie, canción 303, que suena aquí en Match 97.5 más Pop, conéctate. 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

en Match 97.5 más Pop, conéctate, This Is de Justin Bieber. Y yo te quiero preguntar algo. ¿El amor debería sentirse como dejarse llevar? Todo esto porque yo soy Carla Márquez, todos los días te acompaño hasta las 10. Y bueno, es que Justin Bieber con esta canción justamente habla de creer en algo aunque no tengas todas las respuestas. Algo lindo que no puedes explicar. Y no solo esta canción, también la siguiente rola que te quiero poner, que es a cargo de Florida, habla de dejarte llevar, de confiar en lo que sientes. Porque a veces no entiendes lo que está pasando, pero algo dentro de ti te dice que vas por el camino correcto. Y aquí es donde te vuelvo a preguntar, ¿el amor debería sentirse como dejarse llevar? Pues esto es Good Feeling de Florida en Match 97.5.

0: En Match 97.5, más pop, conecta de Good Feeling de Florida. Y atención, Matchers, si a ti te gusta Robbie Williams, porque regresa a México. Y bueno, más bien, regresa a Querétaro con el Festival Pulso GNP. Y yo tengo tus accesos. A las 9:46 te doy todos los detalles de cómo puedes ganarte el pasaporte Match para que vayas al Festival Pulso GNP. Yo soy Carla Márquez, te estoy acompañando todos los días en Match 97.5, más pop, conéctate.
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1: En Match 97.5 más Pop, conéctate, Luther de Kendrick Lamar y Ziza. Y bueno, yo quiero aprovechar para mandarle un saludo a Angelito por estarme escuchando y también a ti, Matcher. 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Yo soy Carla Márquez, te acompaño todos los días hasta las 10 de la noche. 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Ahí te registras y ya con eso estás participando. La verdad, bastante sencillo. Vámonos con la siguiente rolita, un viernes en Match. Ella es Rihanna con We Found Love, canción 308, aquí en Match 97.5 más Pop, conéctate.

0: Match 97.5 más Pop, conéctate, Angel de Shaggy. Y Matcher, yo con esta rola me despido por el día de hoy, pero oye, ni te preocupes, porque te vas a quedar con el Match Music Fest. Yo me voy, pero la música aquí continúa. ¿Por qué? Porque es viernes en Match. Espero sigas disfrutando, que termines tu turno en el trabajo, que llegues con bien a casita. Y bueno, tú sigue disfrutando de la buena música. Yo soy Carla Márquez. En redes me encuentras como @carla.márquez y @matchradiohq. Yo cierro con una frase, ya sabes, la frase de la hora. Y quiero decir que todo llega en el momento en que tiene que llegar para que esa versión nuestra sepa qué hacer con eso. Vámonos con el Match Music Fest aquí en Match 97.5 más Pop, conéctate.
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3: Hello, hello, hello, Matchers. Buenos días. Bienvenido, bienvenida a este Match Morning. Yo soy Tania Rocha. Estoy contigo hasta las 10 de la mañana. Muy feliz, muy contenta de poder acompañarte este sabadito. 4 horas de la mejor música, la mejor programación y, claro que sí, la mejor actitud. Yo contentísima de poder conectar contigo con tus artistas Match favoritos. Y ya sabes que todos los sábados yo te traigo recomendaciones de películas, de series para disfrutar en este fin de semana, así que conectadísimo.

0: Escuchas el Match Morning de Match 97.5 Más Pop. Conéctate, Dua Lipa con Levitating, mi Matcher. Oye, te voy a platicar cuál es mi primera recomendación de película. Yo soy Tania Rocha, contigo hasta las 10 de la mañana. Te lo voy a platicar a las 6 de la mañana con 20 minutos. Sigue disfrutando de este Match Morning de Match 97.5 Más Pop. Conéctate.
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Escuchas el Match Morning de Match 97.5 más pop, conéctate. Ophelia, The Fate of Ophelia de Taylor Swift, acabamos de escuchar. Macho, te traigo mi segunda recomendación de película para... mi primera recomendación de película, más bien, para disfrutar en este fin de semana. Yo soy Tania Rocha, contigo hasta las 10 de la mañana. Se llama Anora, una joven bailarina de Brooklyn. Conoce al hijo de un poderoso empresario ruso y tras una relación impulsiva, ambos terminan casándose. Lo que parece un cuento moderno rápidamente se convierte en un caos emocional y social cuando las diferencias del poder, del dinero y expectativas comienzan a explotar. Una película mezcla humor negro, romance y drama con una energía muy intensa y moderna. Y esta película está de renta digital, Matter. Vámonos a más música. Llega Katy Perry con Teenage Dream, la canción número 108 que escuchas aquí en el Match Morning de Match 97.5 más pop. Conéctate. Buenos días.

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0: Tienen más de 4,000 años de historia, pero ¿sabes realmente qué contienen las salchichas que pones en tu mesa? Hoy te traemos el estudio de calidad de salchichas. Quédate para conocer todo sobre él.
1: Además, te explicamos qué paso seguir cuando un producto falla y el proveedor se niega a responder por tu compra. No olvides que la garantía es el respaldo legal que asegura que tu inversión está protegida.
0: ¡Acompáñanos!
1: Revista del Consumidor. Las salchichas son un alimento cotidiano en la despensa de muchas personas, debido a su accesibilidad económica y practicidad. Pero, ¿sabes cuál es el origen de este embutido? Este se sitúa en Mesopotamia, en el año 2000 antes de nuestra era.
0: Hoy en día, las salchichas están hechas principalmente de carne y agua. De hecho, el agua puede representar hasta el 70% del producto final. Dependiendo del fabricante, también se les llegan a adicionar harinas, féculas, almidón o soya.
1: En el mercado existe una gran variedad, pero hay un detalle al que debes prestar mucha atención. ¿Sabes cuál es la diferencia entre una salchicha con pavo y una de pavo? Suena casi igual, pero no lo es. Cuando la etiqueta dice con pavo, significa que es una mezcla de pollo y pavo. El fabricante está obligado a declarar qué porcentaje de pavo le añadió. En cambio, si dice de pavo, significa que toda la carne que contiene proviene exclusivamente de esta ave. Eso sí, toma en cuenta que la cantidad total de carne en el producto siempre dependerá de la fórmula de cada marca.
0: El Laboratorio Nacional de Protección al Consumidor revisó diversos productos para verificar sus aportes nutrimentales y el cumplimiento de su regulación. Se analizaron 37 productos, 8 Viena o tipo Viena, 7 de pavo, 7 con pavo, 1 de pechuga de pavo, 3 para hot dog, 3 de pavo para hot dog, 2 con pavo para hot dog, 4 Frankfurt y 2 para desayuno.
1: Se verificó toda su información comercial, la cual se encuentra en las etiquetas de cada producto. Estas tienen que cumplir con los requisitos de la norma oficial mexicana.
0: También se evaluó su calidad sanitaria, verificando la ausencia de agentes patógenos, como la salmonela, ya que son un riesgo para la salud.
1: Asimismo, se determinó la cantidad de nutrientes, como proteína, grasa, carbohidratos y agua. Estos nutrientes son esenciales para el funcionamiento de nuestro organismo, ya que le proporcionan energía.
0: Igualmente, se verificó que su contenido no excediera la cantidad de nitritos permitidos. Estos se utilizan como conservadores para inhibir el crecimiento de bacterias dañinas y mantienen el color rosa de los embutidos.
1: Se determinó la presencia de sodio y se verificó que coincidiera con el contenido declarado en la etiqueta. Finalmente, se calculó el aporte calórico por cada 100 gramos de producto.
0: Los resultados fueron los siguientes. Primero, debes saber que debido a que los embutidos suelen presentar cantidades elevadas de sodio, todos los productos resultaron con exceso de este mineral. Todos pasaron la prueba de calidad sanitaria, además de cumplir con el sodio y contenido neto que declaran.
1: Las salchichas que contienen más nitritos de lo permitido son dos de la marca Bafar, de Viena y Frankfurt, y Parma Savory, de pavo.
0: Los productos que no son veraces en su información comercial y declaran más proteína o grasa de la que contienen son las salchichas Viena de las marcas Bafar y Capistrano Clásica, las de pavo de Bernina, para hot dog de Bafar y para desayuno la marca Obertal.
1: Los productos que destacan tener pavo, pero contienen muy poco, son las marcas Swan Premium y Kir con pavo. Aunque destacan el ingrediente, solamente contienen el 4% de este cárnico.
0: Si vas a comprar salchichas, lo mejor es que sigas estas recomendaciones. Lee la etiqueta, revisa la fecha de caducidad y los ingredientes. Asegúrate de elegir el producto que deseas. La salchicha de pavo tiene el 100% de este tipo de carne, mientras que la que dice con pavo tan solo tiene del 4 al 25%.

0: 5%.
1: Evita romper la cadena de frío. Deben colocarse hasta el último en tu carrito y ser lo primero en guardarse en el refrigerador al llegar a casa. Verifica los ingredientes. Si tienes alguna alergia, es importante revisarlos antes de la compra.
0: También consulta a tu médica o médico, ya que estos productos tienen cantidades elevadas de sodio y no es conveniente que las personas con hipertensión lo consuman.
1: La recomendación de la OMS para adultos es no rebasar los 2 miligramos diarios, es decir, menos de 5 gramos o una cucharadita de sal. En el caso de niñas, niños y adolescentes entre 2 y 15 años, esta cantidad debe reducirse aún más, ajustándose a su edad y sus necesidades energéticas.
0: Compara precios y calidad. Recuerda que cuidar tu consumo es cuidar tu salud y tu bolsillo.
2: Revista del consumidor.
0: Es normal que, al estrenar un producto, sintamos esa emoción de haber hecho una buena inversión. Pero, ¿qué ocurre si lo que acabamos de comprar presenta fallas o defectos de fábrica?
1: Lo primero es mantener la calma, ya sea porque un artículo no coincide con lo que se prometía en la etiqueta, o porque esa licuadora nueva dejó de funcionar a la tercera vez. Es común sentir que nuestra confianza y nuestro dinero han sido vulnerados.
0: Pero, si ese producto sale defectuoso, no tienes por qué resignarte a perder tu dinero. La garantía es un derecho fundamental que te protege frente a bienes o servicios que no cumplen con los estándares de calidad, funcionamiento o seguridad que te ofrecieron al momento de la compra.
1: Tomemos de ejemplo un caso hipotético. Sofía compró un refrigerador con un año de garantía, pero dejó de enfriar a los 3 meses. El proveedor se negó a cumplir la garantía justificando un mal uso del producto. Y no solo eso, también intentó cobrarle la reparación. Ella llamó al teléfono del consumidor y con asesoría de los especialistas consultó la Ley Federal de Protección al Consumidor. Ahí descubrió que tenía 3 opciones legales: la reparación gratuita, la reposición del producto por uno nuevo o la devolución de su dinero.
0: Además, descubrió que también tenía derecho a una compensación no menor al 20% del precio pagado. Con esta información, inició su proceso de conciliación ante la Profeco. Al final, el proveedor admitió la falla, le entregó un refrigerador nuevo y le otorgó la bonificación correspondiente. Un final justo para una compra que parecía perdida.
1: El caso de Sofía terminó bien porque ella estaba informada. Sin embargo, es importante saber que existen situaciones específicas donde el proveedor sí podría negar la garantía de forma legal. Así es, para evitar sorpresas, toma nota. La garantía podría no aplicar si no cuentas con el comprobante de compra, hubo un uso inadecuado del producto, transcurrió el plazo de vigencia, hay daños ocasionados por un tercero, o si los productos fueron adquiridos en oferta o descuento y se avisó previamente que no contaban con garantía.
0: Por ley, todos los proveedores están obligados a entregarte una póliza de garantía por escrito al momento de recibir tu bien o servicio. Esta debe ser clara y especificar qué cubre, por cuánto tiempo y a dónde debes acudir para hacerla efectiva.
1: Recuerda que cuando un producto no sirve para lo que fue diseñado, tienes derecho a elegir entre la reposición del bien, la rescisión del contrato o una reducción en el precio. Y en todos los casos, la ley contempla tu derecho a una bonificación. Para que tu próxima compra no termine en una decepción, te compartimos estas recomendaciones finales.
0: Revisa la garantía antes de comprar. Verifica vigencia, cobertura, cómo aplicarla y dónde están los centros de servicio. Conserva tus comprobantes. Guárdalos y sácales una foto o copia, porque el papel térmico se borra. Reporta fallas de inmediato. Acude al proveedor para solicitar reparación, reposición o reembolso.
1: No acudas con terceros. Si alguien ajeno al proveedor intenta reparar el producto, la garantía es invalida. Desconfía de frases prohibidas. Expresiones como "no hay cambios ni devoluciones" no pueden estar por encima de la ley.
0: Si tienes problemas para hacer valer tus derechos, acércate a la Profeco. Puedes escribirnos a los correos denunciaprofeco@profeco.gob.mx, denunciapublicitaria@profeco.gob.mx o solicitar asesoría personalizada en asesoría@profeco.gob.mx.
1: No olvides que al exigir que se cumpla tu garantía, no solo defiendes tu dinero, sino que fortaleces una cultura de respeto que beneficia a todas y todos. Ejercer tus derechos como persona consumidora es la mejor forma de proteger tu economía y fomentar fomentar un mercado más justo.
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0: Te invitamos a conocer todos los detalles sobre la edición 591 del mes de mayo de la Revista del Consumidor en su versión impresa o digital.
1: Procuraduría Federal del Consumidor, medio siglo cuidando a las personas consumidoras.
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Escuchas el Match Morning de Match 97.5 más pop. Conéctate. Metro, acabamos de disfrutar de Justin Timberlake con Can't Stop the Feeling. Mi Metro, te traigo mi segunda recomendación de película. Yo soy Tania Rocha, contigo hasta las 10 de la mañana. Y esta película se llama Desafiantes. Tres jóvenes promesas del tenis quedan atrapados en una relación llena de competencia, tensión y emociones no resueltas. Años después, sus caminos vuelven a cruzarse en un torneo donde no solo se juega un campeonato, sino heridas del pasado. La película combina romance, ambición y rivalidad de una forma muy intensa y elegante. Y la vas a poder encontrar en Prime Video, mi Matcher. ¿Qué te parece? Vámonos a más música. Llega Drácula con Tame Impala, la canción número 112 de la mañana que escuchas aquí en el Match Morning de Match 97.5 más pop. Conéctate, Matcher. Feliz sábado. Buenos días.

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3: Matchers, vamos a arrancar una nueva hora en este Match Morning. Yo soy Tania Rocha, estoy contigo de 6 a 10 de la mañana, sábado 30 de mayo, y ya estamos a un día, Matchers, de que termine este mes de mayo. ¿Qué tal? Rapidísimo que se fue, ¿no? Ya sabes que todos los sábados yo te traigo recomendaciones de películas, de series. Si tienes alguna, recuerda que me la puedes mandar a través de un throwback a través de nuestra aplicación gratuita iHeartRadio. ¿Quieres ir a Los Bravos? En dos canciones te cuento la dinámica para llevarte boletos dobles. ¡Buenos días!
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Escuchas el Match Morning de Match 97.5 Más Pop. Conéctate, Match. Acabamos de disfrutar Pump It Up Kicks con Foster the People. Mi Match, tenemos boletos dobles para Los Bravos. Yo soy Tania Rocha, contigo hasta las 10 de la mañana, así como lo escuchas, para que disfrutes en vivo la serie entre Los Bravos de León y Los Tigres de Quintana Roo, que se enfrentan hoy y mañana en el estadio Domingo Santana. Si quieres vivir la adrenalina de cada lanzamiento, cada hit y apoyar a Los Bravos desde las gradas, mi Matcher, mándame un mensaje de audio a través del Toback de iHeartRadio. Buscas Match 97.5 y en el botón de micrófono déjame tu mensaje de audio con tu nombre, tu teléfono y a quién te vas a llevar a Los Bravos, Matcher. Y listo, ya estarás participando para que te lances a apoyar a Los Bravos de León. Vámonos a más música. Llega Wendy You Get Hot de Sabrina Carpenter, la canción número 118 que escuchas aquí en el Match Morning de Match 97.5 Más Pop. Conecta. Date Matcher, buenos días.

0: Escuchas el Match Morning de Match 97.5 Más Pop. Conéctate, Don't Start Now de Dua Lipa. Acabamos de disfrutar mi Match. Te voy a platicar cuál es mi tercera recomendación de película a las 7 de la mañana con 22 minutos. Yo soy Tania Rocha, contigo hasta las 10. Escuchas el Match Morning de Match 97.5 Más Pop. Conéctate.
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Escuchas el Match Morning de Match 97.5 Más Pop. Conéctate, Just the Way You Are de Milky. Acabamos de escuchar Matter. Te voy a platicar cuál es mi tercera recomendación de película para disfrutar en este fin de semana. Yo soy Tania Rocha, contigo hasta las 10 de la mañana. Y esta película se llama Robot Salvaje. Después de un accidente, un robot termina solo en una isla salvaje y debe aprender a sobrevivir entre animales naturaleza. Poco a poco desarrolla emociones, vínculos y una conexión inesperada con su entorno. Es una película visualmente hermosa que mezcla aventura, reflexión y muchísima sensibilidad emocional. Y está disponible próximamente en Peacock. Buenísima, Matchers. Tienes que verla sí o sí si todavía no la viste. Vámonos a más música. Llega Ariana Grande con Into You, que escuchas aquí en el Match Morning de Match 97.5 Más Pop. Conéctate. Buenos días.

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Escuchas el Match Morning de Match 97.5 Más Pop. Conéctate, Big Cups of You de Kelly Clarkson. Acabamos de escuchar Match. Te traigo mi cuarta recomendación de película. Yo soy Tania Rocha. Estoy contigo hasta las 10 de la mañana. Y Match, esta película es Duna Parte 2. Paul Atreides continúa su camino dentro del desierto mientras enfrenta guerras, traiciones y el peso de una profecía que podría cambiarlo todo. La película amplía muchísimo el universo de la primera entrega con escenas espectaculares y una historia que mezcla política, destino y poder. La vas a poder encontrar en Max. Vámonos a más música. Llega Bibi Rexha con esto que se llama New Religion. La canción número 126 que escuchas aquí.

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2: 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Matcher, vamos a arrancar nuestra tercera hora juntos. Yo soy Tania Rocha, estoy contigo hasta las 10 de la mañana. Muy feliz de poder acompañarte con lo mejor de la música, con tus artistas Match favoritos. Y ya sabes que todos los sabaditos yo te traigo recomendaciones de películas para disfrutar en la comodidad de tu hogar. Así que si tienes alguna película que me quieras recomendar, pues adelante, puedes mandármela a través del tubeback de iHeartRadio. Ahí vas a buscar Match 97.5 y en el botón de micrófono déjame tu mensaje de audio. ¡Buenos días!

Refi. Escuchas el Match Morning de Match 97.5 Más Pop. Conéctate. Love on the Brain de Rihanna. Acabamos de escuchar Mi Matcher. 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Vámonos con Lady Gaga y Bruno Mars, Die With A Smile, que escuchas aquí en el Match Morning de Match 97.5 Más Pop. Conéctate.

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1: Escuchas el Match Morning de Match 97.5 Más Pop. Conéctate. Break my heart de Dua Lipa. Acabamos de escuchar. Oye, mi Matcher, te voy a platicar cuál es mi quinta recomendación de película a las 8 de la mañana con 22 minutos. Yo soy Tania Rocha, contigo hasta las 10. Escuchas el Match Morning de Match 97.5 Más Pop. Conéctate.

Escuchas el Match Morning de Match 97.5 Más Pop. Conéctate, Matry. So Easy to Fall in Love de Olivia Dean. Acabamos de escuchar. Estoy por platicarte mi recomendación número 5 de película. Yo soy Tania Rocha, contigo hasta las 10 de la mañana. Y esta película se llama Furiosa. Antes de convertirse en la guerrera que conocimos en Mad Max, Furiosa debe sobrevivir en un mundo brutal dominado por violencia, guerra y ambición. La película es intensa, visualmente impresionante y llena de persecuciones espectaculares, pero también explora cómo nace una sobreviviente y está disponible en Max. Vámonos a más música, llega Air City con Look at Her Way, que escuchas aquí en el Match Morning de Match 97.5 Más Pop. Conéctate, buenos días.

0: Jeff. Escuchas el Match Morning de Match 97.5 más pop. Conéctate. Acabamos de escuchar a BTS con Swim. Matcher, te voy a platicar cuál es mi sexta recomendación de película para disfrutar en este fin de semana. Sigue escuchando la mejor programación aquí en el Match Morning de Match 97.5 más pop. Conéctate.
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Escuchas el Match Morning de Match 97.5 Más Pop. Conéctate, eso fue Stereo Love de Edward Maya. Mi Matcher, te traigo mi sexta recomendación de película para disfrutar en este fin de semana y se trata de Nosferatu. Esta nueva adaptación del clásico vampírico apuesta por un terror elegante, oscuro y atmosférico. La historia sigue, pues, a una joven atrapada en la obsesión de una criatura misteriosa, cuya presencia transforma todo a su alrededor. Más que sustos rápidos, la película crea tensión constante y una sensación inquietante, mi Matcher. Y la vas a poder ver en streaming. Matcher, vámonos a más música. Llega Midnight Sun en Sara con Sara Larson, la canción número 138 que ya suena aquí en el Match Morning de Match 97.5 Más Pop. ¡Conéctate!

Escuchas el Match Morning de Match 97.5 más pop. Conéctate, Matcher. Acabamos de disfrutar de Espresso con Sabrina Carpenter, por supuesto que sí. Oye, mi Matcher, ¿qué onda? 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Vámonos a más música. Llega Rihanna con esto que se llama Work, que ya suena aquí en el Match Morning de Match 97.5 más pop. Conéctate, Matcher. Feliz sábado. Buenos días.

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7: Melcher, vamos a arrancar nuestra última hora juntos. Yo soy Tania Rocha, estoy contigo hasta las 10 de la mañana de lunes a sábado. Oye, y en esta hora te voy a platicar mis dos últimas recomendaciones de películas. ¿Y quieres boletos para ir a ver a los Bravos de León al béisbol? Pues en dos canciones te voy a platicar, en tres canciones te voy a platicar la dinámica. ¿Cómo puedes participar por un boleto doble para ir a ver a los Bravos de León? Sigue disfrutando de la mejor programación de tus artistas match favoritos. Buenos sábado, Matcher. Buenos días.

Escuchas el Match Morning de Match 97.5 más pop, conéctate. Matcher, acabamos de disfrutar de Daft Punk con Get Lucky. Oye, mi Matcher, tenemos boletos dobles para que te lances al juego de Tigres de Quintana Roo y versus Bravos de León. Yo soy Tania Rocha, contigo hasta las 10 de la mañana. La serie de hoy y mañana, Matcher. Así que mándame un audio a través del Tubeback de iHeartRadio. Buscas Match 97.5 y en el botón de micrófono déjame tu mensaje de audio con tu nombre, tu teléfono y a quién vas a llevar al juego de Bravos de León, Matcher. Vámonos a más música, porque ya sabes que aquí la música no para. Llega Olivia Rodrigo con Drop Dead, la canción número 143 de la mañana que escuchas aquí en el Match Morning de Match 97.5 más pop. Conéctate. Buenos días.

0: Escuchas el Match Morning de Match 97.5 Mass Pop. Conéctate, esa fue Verse of a Feather de Billie Eilish. Matcher, te voy a platicar cuál es mi séptima recomendación de película para disfrutar en este fin de semana a las 7 de la mañana con 26 minutos. Yo soy Tania Rocha, contigo hasta las 10. Escuchas el Match Morning de Match 97.5 Mass Pop. Conéctate.
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Escuchas el Match Morning de Match 97.5 Más Pop. Conéctate a Just Mind de Bruno Mars. Acabamos de escuchar Mi Matcher. Te voy a platicar cuál es mi séptima recomendación de película para disfrutar en este fin de semana. Y se trata de Civil War. En un futuro cercano, Estados Unidos pues atraviesa un conflicto interno devastador mientras un grupo de periodistas intenta documentar lo que sucede antes de ser demasiado tarde. La película habla de polarización, miedo y desinformación desde una perspectiva muy intensa y muy realista. Se llama Civil War y está disponible en Prime Video, mi Matcher. Cuando un país se rompe desde dentro, nadie sale igual. Matcher, vela, está muy buena y la vas a poder ver en Prime Video. Vámonos a más música. Llega esto de Martin Sundberg, Hello, la canción número 146 que estás disfrutando aquí en el Match Morning de Match 97.5 Más Pop. Conéctate, mi Matcher. Buenos días.

0: Escuchas el Match Morning de Match 97.5 más pop. Conéctate, Beauty on a Beat de Justin Bieber y Nicki Minaj. Match, te voy a platicar cuál es mi última recomendación de película a las 9.47. Yo soy Tania Rocha, contigo hasta las 10. Escuchas el Match Morning de Match 97.5 más pop. Conéctate.
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Escuchas el Match Morning de Match 97.5 Más Pop. Conéctate. Sign of the Times de Harry Styles. Acabamos de disfrutar. Mi Matcher, te traigo mi última recomendación de película. Y esta película se llama Romper el Círculo. Soy Tania Rocha contigo hasta las 10 de la mañana. Lily comienza una relación que parece perfecta, pero poco a poco surgen señales difíciles de ignorar. La película aborda relaciones complejas, heridas emocionales y decisiones muy dolorosas desde una mirada sensible y emocionalmente intensa. Y está disponible en Netflix. Vámonos a más música. Llega Hugel y Soto con Jamaican, que escuchas aquí en el Match Morning de Match 97.5 Más Pop. Conéctate. Buenos días.

0: Escuchas Match 97.5 Más Pop, conéctate. Match, llegó el momento de despedirme por hoy, esperando que tengas un excelente sábado. Gracias por conectar conmigo. Te quedas con Abby Hernández, que va a acompañarte hasta las 4 de la tarde. A las 4 arranca el conteo Match, el top 30 de las rolas más votadas durante toda la semana. Y luego, para cerrar el día contigo, Carla Márquez acompañándote hasta las 10 de la mañana. Gracias a Aura Murillo, mi productora al aire, y gracias a ti por conectar conmigo. Te dejo mi frase del día: la preparación es importante para el éxito, pero no puedes estar toda la vida preparándote. Sigue disfrutando, mi Matcher, de la mejor programación aquí en Match 97.5 Más Pop. Conéctate. Bye bye, Matcher. Cambio fuera. Adiós.
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4: Matter, buenos días. ¿Cómo estás el día de hoy? Soy Abby Hernández, conectando contigo desde las 10 hasta las 4 de la tarde. Oye, ya sé que esta voz es muy extraña que la escuches a esta hora, pero yo te acompaño con la mejor música. ¿Y qué crees? Vamos a platicar justamente de que Huntrix va a salir de gira. Sí, va a salir de gira a pesar de que son personajes animados. Gracias por conectar todos los días, te mando un fuerte abrazo y sobre todo te deseo un buen camino a casita.

Estás escuchando Match 97.5 más pop. Conéctate, Beautiful Things de Sean Kingston. Y oye, Matcher, ¿sabías que esta canción es básicamente un sampleo, o sea, un copy-paste de una canción muy famosa? Soy Abby Hernández contigo hasta las 6, no, hasta las 4 de la tarde. Es que se me olvida, ¿sabes? Los sábados se me olvida. Y Matcher, ¿qué crees? La canción samplea, o básicamente es un copy-paste de Stand By Me, la de Stand By Me, Stand By Me. Y por eso desde el inicio tiene esa melodía muy familiar y nostálgica que se te queda pegada instantáneamente. Y cuando salió en 2007, Sean Kingston tenía apenas 17 años. 17 años y ya empezó con la industria musical a dominarla por todos lados. Vámonos con Hendrix, Golden, sonando aquí en Match 97.5 más pop. Conéctate, que por cierto, Matcher, Golden estuvo nominado a nuestros iHeartRadio Music Awards 2026.

0: Estás escuchando Match 97.5 más Pop. Conéctate a Pato de Rosé y Bruno Mars. Y Matcher, en punto de las 10:20 te voy a platicar de una de las canciones más importantes de Eminem.
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Estás escuchando Match 97.5 más Pop. Conéctate a The Monster de Eminem junto a Rihanna. Y oye, Matcher, esta colaboración junto a dos energías completamente distintas. Soy Abby Hernández conectando contigo hasta las 4 de la tarde. Y es que un dato curioso es que esta fue otra de las colaboraciones gigantes entre ambos después del éxito de Love the Way You Lie. Pero aquí el enfoque es todavía más psicológico y oscuro, Matcher, porque la canción habla sobre la fama, la ansiedad y los monstruos, entre comillas, pero habla de los monstruos internos que una persona puede cargar dentro. Y es que Eminem rapea sobre la presión de ser una celebridad, de cómo a veces se siente que pierde el control, y mientras Rihanna canta el icónico coro I'm Friends with the Monster. La verdad es que esta canción me encanta, sobre todo porque creo que vemos la vulnerabilidad de ambos artistas que normalmente no podemos llegar a ver. Vámonos con Dominic Fike. ¿Cómo ves, Matcher? Baby Doll sonando aquí en Match 97.5. Más pop, conéctate.

Estás escuchando Match 97.5 más Pop con el Pepe Paparazzi de Lady Gaga. Y oye, Matcher, vamos a platicar un dato curioso de esta canción. Soy Abby Hernández, conectando contigo hasta las 4 de la tarde. Y es que aunque mucha gente piensa que la canción habla sobre fotógrafos y celebridades, en realidad también funciona como metáfora de una relación obsesiva. Porque Lady Gaga explicó que habla de querer amor, atención y validación a cualquier costo. Y es que además el video musical fue muy importante para su carrera porque tiene una estética súper cinematográfica donde Lady Gaga interpreta a una estrella traicionada que sobrevive un intento de asesinato y luego busca venganza. Oye, yo amo a Lady Gaga. Desde sus entonces, sus inicios, ya se le veían las ganas de estar en el cine. Y es que, qué envidia, porque sabemos que Lady Gaga ya tiene hasta Oscar. La verdad es que esta mujer es todo. Tiene todo, la verdad. Vámonos con Lola Young, Messi, sonando aquí en Match 97.5 más Pop, conéctate. Que por cierto, Matcher, Lola Young sacó nueva música, así como lo escuchas, y lo puedes ir a ver en nuestras redes sociales, Match Radio HQ, en las Match News de esta semana.

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Estás escuchando Match 97.5 más pop. Conéctate. Infinity 2008 The Guru Josh Project. Y oye, Matcher, esa canción automáticamente te transporta a como vibras europeas, ¿no? Soy Abby Hernández, conectando contigo hasta las 4 de la tarde. Y es que la canción realmente es un remake de Infinity, un tema original de 1989 creado por Guru Josh. Pero en 2008 la relanzaron con un sonido electro house mucho más moderno, que es el que acabamos de escuchar. Y el saxofón icónico de la canción es justamente lo que la volvió inolvidable. Porque en plena era donde dominaba beats electrónicos super pesados, esta canción destacó porque mezclaba club music con como el saxofón, cosas elegantes, ¿sabes? Y me encanta, me fascina. Vámonos con Tame Impala, Drácula, sonando aquí en Match 97.5 más Pop. Conéctate, que por cierto, Matcher, un dato curioso de esta canción es que tiene miles de colaboraciones. Por ejemplo, tiene una colaboración con nada más y nada menos que Jennie de Blackpink. Así como lo escuchas, por eso siempre que dice "My friends are saying shut up", yo siempre digo Jennie, porque la colaboración dice Jennie. Pero bueno, vámonos con Dracula de Tame Impala, sonando aquí en Match 97.5.

0: Estás escuchando Match 97.5 más Pop. Conéctate. Walking on a Dream, The Empire of the Sun. Y oye, Manager, estamos por iniciar una nueva hora y en la siguiente hora vamos a platicar que Katy Perry va a dar un concierto gratuito para nosotros, para México.
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7: 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Matcher, buenos días. ¿Cómo estás el día de hoy? Soy Abby Hernández, conectando contigo desde las 10 hasta las 4 de la tarde. Mucho que platicar en esta nueva hora. Fíjate, vamos a platicar en dos canciones que Katy Perry va a dar un concierto gratuito en México. Bueno, aquí en México, la verdad, pero es otro estado. Que tengas una increíble tarde, mañana. La verdad es que, no sé, estoy muy contenta, muy feliz de estarte acompañando el día de hoy. No olvides seguirme en redes sociales, @avis_hrd y Match Radio HQ en Instagram.

Match 97.5 más Pop. Conéctate Hot and Cool de Katy Perry y buenas noticias para mis fanáticos de Katy Perry. Soy Abby Hernández acompañándote hasta las 4 de la tarde y es que oficialmente se confirmó un concierto gratuito de Katy Perry como parte de los espectáculos de una feria en San Luis Potosí, México. Y es que, oye, la Katy Perry subió un video muy contenta, muy feliz y emocionada y yo también estoy emocionada. Imagínate ver a Katy Perry en vivo, el sueño de muchos, la realidad de los que viven en San Luis Potosí. Vámonos con Bruno Mars, Risk It All, sonando aquí en Match 97.5 más Pop. Conéctate. Buenas tardes.

0: Levitating de Dua Lipa es lo que acabamos de escuchar. Y Matcher, Matcher, Matcher. En punto de las 11:21 vamos a platicar de Taylor Swift, porque podría estar en Toy Story.
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Estás escuchando Match 97.5 más pop, conéctate de Fate of Ophelia de Taylor Swift. Y oye, Matcher, Matcher, Matcher, hay muchos rumores de que mi Taylor Swift va a formar parte de la nueva película de Toy Story. Soy Abby Hernández, conectando contigo hasta las 4 de la tarde, y es que apareció un cartel temático de Toy Story con la TS y 13 nubes en Nueva York. Y mucha gente dice, bueno, es normal, es sumamente normal que sea TS por Toy Story, pero no. Es extraño, ¿por qué? Porque sabemos que Taylor Swift, su número favorito es el 13, y que tenga 13 nubes es extraño, pero no solo eso, también había un countdown, o sea, una cuenta regresiva en su página hace unas semanas, en su página web de Taylor Swift. Por favor, nos hacemos los sorprendidos cuando Taylor Swift diga que va a formar parte de Toy Story. Vámonos con Magic Root sonando aquí en Match 97.5 más pop. Conecta.

Estás escuchando Match 97.5 más Pop. Conéctate, Believer the Imagine Dragons. Y Matcher, en punto de las 11:39 te voy a platicar cómo es que puedes ir a uno de los festivales más importantes de todo México. Es muy sencillo, pero en un ratito más te platico y te voy a spoilear qué festival te estoy hablando. Y es nada más y nada menos que el Pulso GNP en la ciudad de Querétaro.

Estás escuchando Match 97.5 más Pop. Conéctate. New Religion de Bebe Rexha y Faithless es lo que acabamos de escuchar. Y oye, Matcher, ¿a poco no te gustaría ir al Pulso GNP en la ciudad de Querétaro? Soy Abby Hernández contigo hasta las 4 de la tarde. 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Cualquier duda que no encuentres el banner, que no te puedes registrar, no te preocupes. Me puedes enviar un mensaje a través de mi Instagram, @avis_hrd y Match Radio HQ para cualquier cosa, Matcher. Vámonos con End of Beginning de Joe, sonando aquí en Match 97.5 más Pop. Conéctate.

Estás escuchando Match 97.5 más Pop. Conéctate, Complicated de Avril Lavigne. Y oye, Manager, esta canción definió completamente la adolescencia de los 2000. Soy Abby Hernández, contigo hasta las 4 de la tarde. Y un dato curioso es que Avril Lavigne apenas tenía 17 añitos cuando lanzó esta canción. Y pues rápidamente la convirtió en el anti-pop princess de la época. Porque mientras dominaba las estéticas super glam, ella aparecía con corbatas, tenis Converse y una actitud increíble, Manager. Y la canción habla de algo super simple, pero con lo que muchísima gente conectó, y es que personas que cambian su personalidad para verse cool frente a otras personas. Qué triste realmente. A mí me chocan las personas que son así, o sea, digo, híjole, ¿por qué tienes que cambiar para caer bien? Eso no está padre, no está padre, hay que ser auténticos de vez en cuando. Vámonos con Avicii, Wake Me Up, sonando aquí en Match 97.5 más Pop. Conéctate.

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4: Matcher, ¿cómo estás el día de hoy? Soy Abby Hernández, conectando contigo hasta las 4 de la tarde. Oye, mucho que platicar y la verdad, fíjate que estoy muy emocionada porque vamos a platicar de Post Malone y una canción que habla de los círculos tóxicos de la vida. Gracias por conectar todos los días. No olvides seguirme en redes sociales. Me encuentras como arroba avis-hrd y a Match nos encuentras como macho, Match Radio HQ. Gracias por conectar todos los días, Matcher. Ya ves, siempre te reír. Es la ventaja de estar aquí contigo desde temprano.

Estás escuchando Match 97.5 más Pop. Conéctate Circles de Post Malone. Y oye, Match, esta canción habla de los círculos viciosos en las relaciones. Soy Abby Hernández, conectando contigo hasta las 4 de la tarde. Y en esta canción, Post Malone quería reflejar este momento que tuvo en alguna relación de su pasado, que decía, voy, vengo, nos vamos, nos separamos, regresamos, estamos juntos, no somos nada, somos todo, ¿sabes? Y es que Post Malone decía en esta canción, estoy cansado de estar en círculos contigo, estoy cansado de no tener algo seguro. Mira, el ritmo me encanta, la voz de Post Malone en esta canción creo que es de mis favoritas, pero qué mensaje tan fuerte. Y es que nosotros lo tomamos como algo bonito porque el ritmo es bonito, pero realmente la letra es muy fuerte. Vámonos con Where Is My Husband The Ray, sonando aquí en Match 97.5 más Pop. Conéctate.

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Estás escuchando Match 97.5 más Pop. Conéctate right round the Florida. Yo y Matcher, ¿qué crees? Los Minions hicieron algo icónico con Ariana Grande. Soy Abby Hernández, conectando contigo hasta las 4 de la tarde. Y es que los Minions recrearon la portada del cover de Ariana Grande de Hey That I Made You Love Me y pusieron odio haber hecho que Gru me ame. Oye, qué belleza. Qué belleza, la verdad. Y es que Ariana Grande sí es que llega a todo tipo de públicos, todo tipo de marcas, y eso es algo que me encanta de ella. No sé tú qué opines. O sea, mucha gente se lo tomó como algo chistoso, pero también hubo gente que se lo tomó mal. Yo digo, ay, ni Betty, este es un jueguito. Es cotorreo, es cotorreo. Vámonos con una canción que estuvo súper, súper viral en redes sociales hace unos meses. Just the Way You Are, The Milky, sonando aquí en Match 97.5 más Pop. Conéctate.

Estás escuchando Match 97.5 más Pop. Conéctate. This is what you came for de Calvin Harris junto a Rihanna. Y oye, Match, ¿sabías que Taylor Swift es parte de esta canción? Soy Abby Hernández, contigo hasta las 4 de la tarde. Y es que sabemos que Calvin Harris y Taylor Swift tuvieron una relación ya hace algunos años, ya hace un buen ratito. Pero es que esta canción la escribieron juntos y en lugar de que pusieran Taylor Swift, pusieron otro nombre extraño. Pero si pones mucha atención a la canción, si la escuchas con audífonos, puedes escuchar de vez en cuando la voz de Taylor Swift haciendo los coros para Rihanna. ¿Qué opinas? ¿Tú sabías de esto, Matcher? Yo la verdad es que sí lo sabía, pero te lo quería contar el día de hoy para que vayas con muchos datos curiosos a donde sea que vayas. Vámonos con Kendrick Lamar. Es esa, Luther, sonando aquí en Match 97.5 más Pop. Conéctate.

0: Estás escuchando Match 97.5 más Pop. Conéctate, baby, de Justin Bieber. Baby, baby, baby, ooh. Oye, Matcher, en punto de las 12:42 vamos a platicar de Sara Larson, porque es una de las artistas más profesionales que han existido en nuestros tiempos.
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Estás escuchando Match 97.5 más Pop. Conéctate. Midnight Sun de Sarah Larson. Y oye, Match, te decía hace un ratito que íbamos a platicar de una de las artistas más profesionales en la industria actualmente. Soy Abby Hernández, acompañándote hasta las 4 de la tarde. ¿Por qué? Porque fíjate, normalmente los artistas tienen que conseguir recursos para hacer sus giras, pero de vez en cuando van con productores, van con gente que puede hacerles el show. Lo que hizo Sarah Larson, dijo, no, yo quiero tener total libertad en mis conciertos, entonces voy a buscar quién me pueda dar el dinero yo trabajando y sacando adelante mi gira. Resulta y resalta que se pone a presentarse en varias escuelas en Estados Unidos para sacar el dinero para su gira, lo cual me parece una de las cosas más increíbles que ha hecho un artista en los últimos tiempos. ¿Qué opinas, Matcher? Cuéntame a través de mis redes sociales. Me encuentras como @avis_hrd y Match Radio HQ. Vámonos con Dua Lipa, Don't Start Now, sonando aquí en Match 97.5 más Pop. Conéctate.

0: Estás escuchando Match 97.5 más Pop. Conéctate. I'm still in love with you, The Simple. Y oye, Matcher, vamos a iniciar una nueva hora, pero ¿qué crees? En la siguiente hora vamos a platicar de Madonna, porque tiene una colaboración con nada más y nada menos que Sabrina Carpenter.
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2: Matcher, ¿cómo estás el día de hoy? Soy Abby Hernández, conectando contigo hasta las 4 de la tarde, porque el día de hoy, recuerda que tenemos el conteo Match. Así es, las 30 canciones más votadas de toda la semana. Eso es en punto de las 4 de la tarde, así que vota por tu canción favorita. Todavía tienes tiempo, Matcher. Y no sé, en esta nueva hora vamos a platicar de Madonna, porque tiene una colaboración con nada más y nada menos que Sabrina Carpenter. Gracias por conectar todos los días. Te mando un fuerte y enorme abrazo.

Estás escuchando Match 97.5 más Pop. Conéctate, Baby Doll de Dominic Fike. Y oye, Macho, ¿tú sabías que comparan normalmente a Sabrina Carpenter y a Madonna? Soy Abby Hernández contigo hasta las 4 de la tarde y así es, Macho. Normalmente sabemos que artistas de los 80, lo que tú quieras, encuentran una versión actual en estos momentos en el pop. Entonces Madonna no fue la excepción y siempre la estuvieron comparando con Sabrina Carpenter, a lo que Sabrina Carpenter y Madonna lo tomaron como un arma, así que lanzaron una colaboración llamada Bring Your Love, que si me lo preguntas, se escucha muy poderosa, muy ella, ¿sabes? Como muy icónica, y me encanta. Hablando de Madonna, vámonos con Hum Up, sonando aquí en Match 97.5 más Pop.

0: Estás escuchando Match 97.5 más Pop, Conéctate, Flowers de Miley Cyrus y Mature en punto de la 1:27. Vamos a platicar de Olivia Dean porque está haciendo muchos cambios en la industria musical.
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Estás escuchando Match 97.5 más Pop. Conéctate. So Easy to Fall in Love de Olivia Dean. Y oye, Matcher, esta canción es de esas canciones que se sienten suaves, románticas y muy elegantes. Soy Abby Hernández, acompañándote hasta las 4 de la tarde. Y es que la canción mezcla jazz, pop, soul, con una vibra muy cálida y vintage. Y mucha gente la ama porque no habla del amor desde el drama, sino como desde la confianza, Matcher, y desde la tranquilidad. Y algo muy bonito es que Olivia Dean explicó que escribió la canción pensando en cómo muchas personas llegan a citas preocupándose demasiado por gustarle al otro, cuando también deberían preguntarse si esa persona les gusta a ellas. O sea, es de que cualquiera tendría suerte de enamorarse de ti, preciosa. Créelo, créelo. Y es que es la verdad, macho. Normalmente sentimos que no merecemos a la persona que nos gusta, de que no, ¿cómo crees? No, jamás en la vida. Pero no te pones a pensar que tú también mereces algo bonito, y eso es lo que quiere expresar Olivia Dean en esta canción. Yo siento que esta mujer es muy poderosa y apenas va empezando a resurgir su nombre en la industria musical, pero oye, qué bien está haciendo su trabajo, ¿eh? 100%, 100% una de las mejores artistas en el pop actualmente. Vámonos con Kylie Minogue, Can't Get You Out of My Head, sonando aquí en Match 97.5 más Pop. Conéctate, que tengas un gran día, Matcher.

Estás escuchando Match 97.5 más Pop. Conéctate a The Voice de Harry Styles. Y Matcher, ¿a poco no te gustaría ir a ver a Harry Styles en vivo? Soy Abby Hernández conectando contigo hasta las 4 de la tarde. Y es que, ¿qué crees? 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Vámonos con Ed Sheeran, Shape of You, sonando aquí en Match 97.5 más Pop. Conéctate, buen día.

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Estás escuchando Match 97.5 más pop. Conéctate, Jamaica and the Hugo y Solto. Y oye, Match, esta es una de las canciones más virales dentro del Afro House y la canción toma inspiración de una canción. Soy Abby Hernández acompañándote hasta las 6 de, hasta las 4 de la tarde. Y es que mira, Match, esta canción toma elementos de la canción Bam Bam de Sister Nancy, una de las canciones más legendarias del dancehall y probablemente una de las más ampliadas en toda la historia. Y es que lo que hicieron Hugo y Solto fue transformar esta esencia en una vibra como jamaiquina. Y no sé, la verdad creo que les quedó bastante bien. Es una canción que a todo mundo le gusta. Es una canción que está viral en redes sociales. Así que 20 de 10. Vámonos con Justin Bieber y Daniel César. Piche sonando aquí en Match 97.5 más pop. Conéctate.

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1: Estás escuchando Match 97.5 más pop. Conéctate. Dark Horse de Katy Perry es lo que acabamos de escuchar. Yo llamada Cher, ¿qué crees? Estamos por iniciar una nueva hora, exactamente una hora de música continua sin cortes comerciales. Y no olvides que en punto de las 4 de la tarde tenemos el conteo Match. Gracias por conectar todos los días, Matcher. Y sobre todo, gracias por darme el mejor trabajo de todo el mundo, Matchers. Los quiero mucho y sigamos con la siguiente hora.
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2: Matcher, buenas tardes. ¿Cómo estás el día de hoy? Soy Abby Hernández, conectando contigo desde las 10 de la mañana hasta las 4 de la tarde. Oye, mucho que platicar, la verdad estoy muy emocionada de estar contigo el día de hoy. No olvides seguirme en redes sociales, me encuentras como @avis_hrd y Match Radio HQ. La verdad es que hay mucho que platicar, mucho chismecito y sobre todo te acompaño con la mejor música. Gracias por estar aquí en este sabadito, Matcher. ¿Cuáles son tus planes de fin de semana? Cuéntamelo todo a través de redes sociales.

0: Estás escuchando Match 97.5 más pop. Conéctate a The Fatemophilia de Taylor Swift. Y oye, manager, ¿cómo ves que ya tienen un acuerdo prenupcial mis queridos Travis Kelce y Taylor Swift? Soy Abby Hernández contigo hasta las 6 de la tarde. Bueno, hasta las 4, porque se me olvida, Dios mío. Y es que, manager, fíjate. Mi querida Taylor Swift tiene un imperio monumental de dinero. Y es que obviamente tiene muchísimo más dinero que Travis Kelce. Entonces, por eso decidieron hacer un acuerdo prenupcial para que en cualquier situación, un divorcio, lo que tú quieras, nadie se quede con nada. Por ejemplo, si se divorcian, Travis Kelce se va a quedar con su propia fortuna, y si se divorcian, Taylor Swift se va a quedar igual con su propia fortuna. Pero lo más interesante es que este acuerdo prenupcial no tiene pensiones alimenticias. O sea, si en algún momento llegan a tener un bebecito Swift, se divorcian, Travis Kelce no va a mantener al bebé. Y yo, ¿cómo? O sea, mande, discúlpame. Eso es lo que dice el acuerdo prenupcial. Extraño, tal vez, pero quién sabe, ellos dos están muy enamorados en este momento. Vámonos con Shaggy, It Wasn't Me, sonando aquí en Match 97.5 más pop, conéctate.
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Estás escuchando Match 97.5 más Pop. Conéctate When the Jugend Hall de Sabrina Carpenter. Y oye, Matcher, ¿sabes de qué habla esta canción? Soy Abby Hernández, conectando contigo hasta las 4 de la tarde. Y es que, Matcher, en esta canción Sabrina Carpenter narra el momento en que dejaste de ver a una persona de niños, de que, ay, bye, que te vaya bien, y ese niño como que no te gustaba, no te parecía atractivo, pero luego lo ves de adulto y dices, ah, caray, caray, ¿en qué momento te pusiste tan guapo? Por eso, When the Jugend Hall, ¿cuándo te pusiste tan guapo? ¡Qué interesante! Macho, pregunta, ¿te ha pasado esto? ¿Estás viviendo esto en este momento? Cuéntamelo a través de redes sociales. Me encuentras como @avis_hrd y Match Radio HQ. Vámonos con The Weeknd, Blinding Lights, sonando aquí en Match 97.5 más Pop. Conéctate.

0: Estás escuchando Match 97.5 más pop. Conéctate.
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0: Y oye, Matcher, ¿te pasa que de vez en cuando sientes que estás creciendo muy rápido? Soy Abby Hernández, conectando contigo hasta las 4 de la tarde. Y si tu respuesta fue sí, Matcher, fun en esta canción nos describe lo que tenemos que hacer. Vivir mientras somos jóvenes, vivir la edad que sea, no importa. Pero tener esas metas, tener esos sueños, salir adelante. Y es que We Are Young es como un himno para rejuvenecernos. Es un himno para decir, no importa la edad que tengas, eres capaz de hacer todo, todo lo que sueñas hacer. Y en lo personal, me da mucho sentimiento, Matcher, porque yo soy de esas personas que piensan que a los 20 años ya se me acabó la vida. De hecho, ahorita tengo una crisis con eso. Por ejemplo, yo siempre quise estar en la radio, siempre quise estar trabajando en la radio, y también siempre he querido ser actriz de Hollywood. Siempre. Es como el sueño, el más grande sueño. Y digo, no manches, ya se me acabó la vida, ya no lo puedo hacer. Pero de vez en cuando, después de escuchar We Are Young, digo, ¿por qué no voy a poder? ¿Quién me dice que no puedo? ¿Quién realmente pone las reglas de la edad? Y ese es el mensaje que te dejo el día de hoy, Matcher. Si tienes un sueño, ve a cumplirlo. No importa la edad, no importa el tiempo, no importa el momento. Importa que decidas qué hacer con tu vida. Vámonos con Bruno Mars, I Just Might, sonando.

Estás escuchando Match 97.5 más Pop. Conéctate. Ken Holtos de Macklemore con Ryan Lewis. Y oye, Match, que el Benson Boone se nos casa. Soy Abby Hernández, contigo hasta las 4 de la tarde. No te me espantes, Match. Yo sé que Benson Boone es de los hombres más guapos de la tierra, pero no se casó en realidad. Y es que hace poco subió un video a su Instagram donde él estaba vestido con un velo de novia y un vestido blanco. A lo que yo dije, ah, caray, ¿qué está pasando aquí? ¿Qué está pasando? ¿Cómo que te me vas a casar? Pero no, básicamente es una promoción para uno de sus amigos que está sacando pues cosas de fotografía y esas cosas. Pero oye, Benson Boone, súper creativo, súper original. Por eso siempre he conectado tanto con su manera de ser, ¿sabes, Matcher? Vámonos con Benson Boone, Beautiful Things, sonando aquí en Match 97.5 más Pop. Conéctate. 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

Estás escuchando Match 97.5 más Pop. Conéctate. Rock DJ de Robbie Williams, el amor de todas mis vidas. Y es que, Matcher, vamos a platicar de que puedes ir a ver a mi querido Robbie Williams en el Pulso GNP. Soy Abby Hernández contigo hasta las 4 de la tarde. 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Vámonos con Huntrix, Golden, sonando aquí en Match 97.5 más Pop.

Estás escuchando Match 97.5 más Pop. Conéctate, señorita de Shawn Mendes con Camila Cabello. Y oye, Matcher, ¿cómo ves o qué pasaría si una de tus canciones más famosas es con tu exnovio? Soy Abby Hernández, contigo hasta las 4 de la tarde. Y este es el caso de mis queridos Shawn Mendes y Camila Cabello, Matcher. Porque ellos dos son exnovios, así como lo escuchas, son exnovios, pero duraron mucho tiempo juntos. O sea, de que empezaron a tirarse la onda por allá del 2016, 2017, se hicieron novios y duraron un buen ratito, yo creo unos 4 años, terminaron, pero con esta canción de Señorita confirmaron su relación. Entonces todo mundo estaba vuelto loco en redes sociales de que sí, Shawn Mendes y Camila Cabello, gracias por existir, que no sé qué. Y pues terminaron mal, después se volvieron a ver, como en el 2023 se volvió a ver juntos esta pareja, terminaron y ahora sí, el Shawn Mendes ya anda con otra novia, Camila Cabello, la verdad no se le ha visto con algún romance, pero qué triste que así terminen las cosas. Vámonos con Sammy Paula, Dracula, sonando aquí en Match 97.5 más Pop.

0: Estás escuchando Match 97.5 más Pop. Conéctate. My Home's the Black Eyed Peas. Mature, con esta canción despedimos esta hora, pero estamos por iniciar una nueva hora y vamos a platicar dentro de dos canciones, una de las canciones más importantes en el cine y en la industria musical.
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5: Matcher, buenas tardes. ¿Cómo estás el día de hoy? Soy Abby Hernández, conectando contigo hasta las 4 de la tarde. Eso significa que empezamos nuestra última hora del día juntos. Pero no te preocupes, que a la siguiente hora empieza el conteo Match, las 30 canciones más votadas de toda la semana. En un ratito más te voy a platicar cómo es que puedes participar para que tu canción favorita salga en el conteo Match. Que tengas una increíble tarde, sobre todo que tengas un buen día, un buen sábado, fin de semana. Y ya, sonríe a la vida, Matcher. Yo te acompaño siempre con la mejor música.

Estás escuchando Match 97.5 más Pop. Conéctate, Iris de Goo Goo Dolls. Y oye, Match, vamos a platicar que esta canción se convirtió en un himno universal del dolor romántico. Soy Abby Hernández, conectando contigo hasta las 4 de la tarde. Y es que la canción fue escrita para la película City of Angels, protagonizada por Nicolas Cage y Meg Ryan. Y el vocalista, John Resings, dijo que escribió la letra pensando en la idea de querer que alguien te entienda completamente, incluso si el resto del mundo no lo hace. Por eso tenemos frases como "And I don't want the world to see me." And I don't want the world to see me. Y es que duele, duele verdaderamente, Matcher. Y es que la canción me encanta porque puede sonar en una película, TikTok, en un edit triste, lo que tú quieras, y aún así te destruye emocionalmente. Vámonos con una canción que te va a hacerte enamorar. Die With a Smile de Lady Gaga y Bruno Mars, sonando aquí en Match 97.5 más Pop. Con

0: Estás escuchando Match 97.5 más Pop. Conéctate, Stumbling in the Cyril. Y Match, en un ratito más vamos a platicar de que TikTok es como el maestro, el que dice cómo funciona la industria musical actualmente.
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Estás escuchando Match 97.5 más Pop. Conéctate, Baby Doll de Dominic Fike. Y oye, Matcher, ¿tú crees que una aplicación actualmente pueda dominar la industria musical? Soy Abby Hernández, conectando contigo hasta las 4 de la tarde. La respuesta es sí, Matcher. Actualmente, muchas personas hacen música, muchas personas quieren que su música se escuche. Entonces, por eso hacen que sea vendible para TikTok. Aquí la pregunta es, si tú piensas que realmente esto sea bueno. Yo en lo personal pienso que hace que la industria musical se vea muy sintética, ¿sabes? Como me da tristeza saber que me están vendiendo algo. Como que, no sé, no me encanta la idea, la verdad. ¿Qué opinas tú, Matcher? Cuéntame a través de mis redes sociales, @avis_hrd y Match Radio HQ. Vámonos con Wiz Khalifa y Charlie Puth. See you again, sonando aquí en Match 97.5 más Pop. Conéctate. 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

0: Estás escuchando Match 97.5 más pop. Conéctate, Don't Wanna Know de Maroon 5. Y oye, Matchers, si eres fan de Maroon 5, sorpresa, porque va a venir a la Ciudad de México y a Monterrey.
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Estás escuchando Match 97.5 más Pop. Conéctate New Religion de Bebe Rexha junto a Faithless. Y oye, Matcher, sorpresa para mis fanáticos de Maroon 5. Soy Abby Hernández conectando contigo hasta las 4 de la tarde. Y es que es oficial porque Maroon 5 va a regresar a México este año con dos fechas anunciadas, que es el 30 de septiembre en Ciudad de México y el 3 de octubre en el Estadio Borregos de Monterrey. Ahora, la pregunta es, ¿tú vas a conseguir boletos, Matcher? Si consigues, regálame dos, no seas malo. De verdad, yo me muero por ir a ver a Maroon 5 en vivo. Vámonos con Sabrina Carpenter, una de las artistas que también me muero por ver en vivo. Espresso de Sabrina Carpenter sonando aquí en Match 97.5 más Pop Connect.

0: Estás escuchando Match 97.5 más Pop. Conéctate, Matcher. Yo con esta canción me despido, pero te quedas con el conteo Match de 4 a 8 de la noche. En punto de las 8, escuchamos a Carlita Márquez para platicar, para seguir chismeando. Y el día lunes, yo te acompaño de 4 a 10 de la noche. Muchísimas gracias por conectar, Matchers. Les mando un beso. Los quiero mucho, Matchers. Bye, bye.
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1: Bienvenidos, Matchers, a otro sábado donde escucharemos juntos sus canciones favoritas, las más votadas de la semana, el Conteo Match. Saludos desde Puebla, yo soy Isabel Navarrete de Match 90.1, muy pero muy contenta de comenzar este programa y acompañarlos a escuchar el lugar 30 de nuestro top. ¿Todos listos? ¡Vámonos entonces! Arrancamos con la música, esto es Jamaican Bam Bam de Hugo y Stolto, sonando en el Conteo Match más pop. Conéctate.

0: Fue Justin Bieber con Confident, el primer bonus track de esta tarde. Mi queridísimo Matcher, yo soy Servando Villa de Match 93.9 en Morelia y los dejo con el lugar número 29. Es Dracula a cargo de Tame Impala, el General Mix, en el Conteo Match más Pop. ¡Conéctate!
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0: sonó Gym Class Heroes con Cupid's Chokehold. En nuestros bonus tracks, Matcher, yo soy Alison Gutiérrez de Match 97.9, saludándolos desde Querétaro. No se despeguen, seguimos en el Conteo Match más pop. ¡Conéctate!
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0: Y en el lugar número 28 acabamos de escuchar a Dominic Fike con Baby Doll. Saludos a todos, Matchers. ¿Cómo están? Oigan, soy Edson Aguirre del Match Morning en Match 99.3 en la Ciudad de México. Y esperemos que todos se encuentren muy bien, Matchers. Tenemos por acá una petición a través del talkback de nuestra aplicación oficial y gratuita iHeartRadio. Así que, ¿qué les parece si vamos a escucharla? Se trata de Tearing Up My Heart de NSYNC. Un rolón, así que quédense con nosotros en el conteo Match más Pop. Conéctate.
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0: Skater Boy de Avril Lavigne, un clásico del 2002, acaba de sonar en nuestros Bonus Track Matters. ¿Cómo le están pasando? Yo soy Joyce Leaños de Match 90.3 desde Guadalajara. Gracias a todos por seguir conectados con nosotros a través de nuestras redes, @RadioHQ o desde Tollback de la aplicación de iHeartRadio. Así los dejo ahora sí con el lugar número 26 a cargo de Sabrina Carpenter, es Manchild en el Conteo Match. Más pop, conéctate.
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2: Se está poniendo buenísimo este Top 30 Matchers, ¿sí o no? Saludos a todos desde León, Guanajuato. Yo soy Tania Rocha de Match 97.5. Y recuerden que ustedes pueden escucharnos desde cualquier lugar y en todo momento descargando la aplicación gratuita de iHeartRadio. La app se conecta con tu música y locutores favoritos. Además, está disponible para celulares y tablets. ¿Ya la tienen? Vamos entonces con más música. Es Milky con Just The Way You Are en el lugar 25 del Conteo Match, más pop, conéctate.

0: Escuchamos un temazo de Milky. Esto fue Just The Way You Are, en la posición número 25 de nuestro Top 30. Matchers, ¿cómo están? Yo soy Karen López. Los saludo desde Culiacán en Match 100.1. Y se nos fue volando esta primera hora de música, pero la buena noticia es que todavía tenemos 3 horitas más con las canciones más votadas de la semana. Y por cierto, gracias a quienes sigan votando para hacer posible este programa cada sábado. Les mando un abrazote hasta donde estén, Matchers. Vámonos entonces con más música para cerrar fuerte nuestra primera hora. Los dejo con el lugar número 24. Esto es Irish de Goo Goo Dolls. Seguimos en el Conteo Match más pop. Conéctate.
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0: musical es el rolón de Nelly Furtado Matters. Escuchamos Man Eater, canción que fue lanzada por allá del 2006, pero hoy nos sigue emocionando tanto como antes. ¿Qué tal? ¿Cómo le están pasando? Yo soy Karen Morales de Match 89.5, saludándolos desde Puerto Vallarta. Recuerden que pueden votar por sus canciones favoritas cada semana, ya sea en nuestras redes sociales, @MatchMXFM con el hashtag ConteoMatch, o desde MatchMX.fm dando clic en el banner del Conteo Match. Y para arrancar con nuestra segunda hora de programa, los voy a dejar con la canción que se queda en el lugar número 23. Se trata de Stumbling in the Zero, sonado en el Conteo Match. Más pop, conéctate.
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0: Gaga y Bruno Mars con esto que es Die With A Smile, lugar 21 de nuestro Top 30. ¡Hello, Matchers! Yo soy Regina Pavón Durán de Match 93.9 en Morelia y los dejo con un super bonus track. ¡Neta! Es un super bonus track, Matcher. Ellos son Santos Bravos con esto que es Velocidad, ¿sí? En el Conteo Match. Más pop, conéctate.
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0: En el lugar 20 de nuestro conteo acabamos de escuchar a Bibi Rexha con A New Religion. Matchers, matchers, esto se pone cada vez mejor. Yo soy Jimena Ramírez de Match 99.3 en la Ciudad de México y les tengo un rolón para el siguiente bonus track. Esto se llama Sweat de Snoop Dogg y seguimos en el conteo Match. Más pop, conéctate.
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0: Dogg con la canción Sweat es lo que acabamos de escuchar hace unos momentos en el bonus track de este programa. Saludos desde Guadalajara, Matchers. Yo soy Dana Caruso de Match 90.3. Ya llegamos a la posición 19. La escuchamos una vez, ¿no? Esto se llama Back to Friends de Summer y está sonando a través del conteo Match más pop. Conéctate.
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2: Seguimos con más música Matchers en esta segunda hora del conteo Match. Yo soy Hanna Chavarría de Match 90.1 en Puebla y ahora nos vamos con la siguiente canción de nuestro Top 30. Fue lanzada en el 2025 como el segundo sencillo del duodécimo álbum de estudio de nuestra querida Taylor Swift. El álbum lleva por nombre The Life of a Showgirl y la canción que escucharemos a continuación se llama Up Alive. Ella es Taylor Swift en el lugar 18 del conteo Match más pop. Conéctate.
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0: Matters, acabamos de escuchar a Taylor Swift con su canción Opalite en la posición número 18 de nuestro Top 30. Yo soy Carla Márquez de Matters 97.5 en León y llegamos al cierre de nuestra segunda hora. No sin antes agradecerles por seguir escribiéndonos en redes @MatchMXFM o mandándonos sus mensajes de voz en el talkback de la app de iHeartRadio. Ahora sí, los dejo con el lugar número 17. Es Olivia Rodrigo con Drop Dead. No se vayan, que estamos en el conteo Match más pop. Conéctate.
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2: Número 17.